Hola, hola, buenas noches y bienvenidos. Húmedas noches en Tandil, ¿verdad? Pero acá estamos. Ya estamos dispuestos a compartir junto a ustedes dos horas de linda música, de comentarios, de recuerdos. Mi nombre es Juan José y te doy la bienvenida una vez más junto a Edith, aquí conmigo, haciéndome compañía y estando en las redes sociales y en la producción.

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Estamos al aire en la 95.1, tú como cada miércoles de 21 a 23 horas, ¿verdad? También estamos en el 02-494-027244, que es el teléfono de la radio, ese ya lo conoces. Y también estamos en el 2494-492533. Siempre viste por las redes también. Ahí te vas a encontrar con un par de links, vínculos que puedes elegir ahí, y nos vas a encontrar también, porque estamos también al aire por internet.

0: ya le estoy dando las gracias a todos ustedes por estar ahí, dejarme entrar en ese lugarcito que ustedes quieren, en su casa, en su auto, en su trabajo, y compartir lo que nosotros te proponemos, música para escuchar y para ir a los recuerdos. Recordá que me podés mandar mensajes, me podés pedir canciones y con gusto lo vamos a comentar. Gracias a nuestros auspiciantes que hacen posible que estemos al aire.
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Bien, cumplidas todas las formalidades. Ya te pasé los teléfonos, te pasé las redes sociales, así que estoy dispuesto a escucharte y leerte. ¿Empezamos rebobinando?

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Encendemos los recuerdos con un tema del año 1983 de Romantics, hablando en tu sueño.

The Romantics, año 1983, ¿recordás? Hablando en tus sueños. Un dato curioso de esta canción, no es original de ellos, sino una versión, un remix de un tema del año 1974, que la banda de Rubinos había pasado, la había creado, pero bueno, pasó desapercibida. The Romantics le inyectaron ese ritmo de bajo pulsante, ¿no? De New Wave, que la catapultó al número 3 en Estados Unidos, borrando cualquier rastro de la versión anterior. Este es un ejemplo perfecto, ¿no? De cómo una buena reinterpretación puede superar al original y convertirse en un clásico, clásico de las fiestas. Mandame un mensaje si te acordás de este tema de los 80 y te leo.

Seguimos en el año 1983. Llega Eurythmics. Aquí viene la lluvia de nuevo. Justo para hoy, ¿no?

Annie Lennox, ¿te acordás? Eurythmics del año 1983. La canción se llama Aquí viene la lluvia de nuevo. No es que la estemos llamando, ¿no? Porque ya creo que tenemos suficiente. O sea, es que este dato curioso de esta canción, la voz principal de Annie Lennox en este tema se grabó en una sola toma.

y capturó esa emoción cruda y espontánea que se siente en esta versión final. Esa combinación de pop electrónico y orquesta la convirtió en un éxito mundial inmediato y atemporal. Bueno, y si este tema te trae algún recuerdo claro, escribimos y lo compartimos al aire, ¿sí?

ahora llega desde el año 1989, los Fun Young Cannibals. Good Things, o sea, buenas cosas.

Un dato curioso de esta canción, de este tema, que aunque suena puro funk moderno de los años 80, en realidad la base rítmica de esta canción está directamente inspirada en el sonido de los años 60. Esa fusión de estilos fue tan efectiva que esta banda lo llevó al número uno en Estados Unidos, algo que muy pocas bandas de rock and roll británicas lograban en esa época. Es un tema que demuestra que mezclar lo viejo con

Año 1987, Bananarama nos decía: escuché un rumor. Dato curioso de esta canción, fue el primer gran éxito de este trío. Pasaron de un pop más relajado a esta producción más electrónica y brillante, ¿no? Y de alta energía que dominó las discotecas de todo el mundo ese año. El cambio de estilo fue tan radical y exitoso que la canción se convirtió en su mayor hit

Este sí, este que viene ahora es infaltable, no puede estar, no puede faltar en las pistas si hablamos de los años 80. Llega Genesis y nos dice, esto es todo.

Eso es todo, nos decía. O sea, es que ustedes saben que la frase del título de esta canción en realidad fue una respuesta así bastante directa del bajista Mike Rutherford a los críticos musicales, que siempre buscaban significados complejos y ocultos en las letras. Decidieron entonces escribir una canción con un mensaje simple, claro y directo. Y esa actitud fue exactamente la que la convirtió en su primer gran éxito en los Estados Unidos. A veces la simplicidad es la estrategia más inteligente y efectiva en la música, ¿no? ¿Recordás haber escuchado este tema en la radio?

Seguimos en el año 1983. Donna Summer nos viene a decir que ella trabaja duro por su dinero.

linda historia ahí atrás de esta canción. Ustedes saben que Donna Summer escribió esta canción inspirada en un encuentro real con una empleada en un baño en un restaurante de Los Ángeles. La melodía y la letra surgieron tan rápido que la empezó a componer en una servilleta esa misma noche. Ese detalle de la vida real le dio una autenticidad que la llevó directo al top 3 del Billboard. Si te acordás de este himno, disfrútalo, escúchalo.

vamos al año 1986. Kim Wilde nos dice: me mantienes en suspenso.

Tim Whale, del año 1986. Usted sabe que este tema en realidad es un cover de un clásico de The Supremes del año 1966. Esa versión de Kim Wilde, esta que estamos escuchando, transformó esa balada de un estilo soul en un ritmo pop de altísima energía, ¿verdad? Y logró, bueno, así algo bastante inusual, creo yo, llegar al número uno en los Estados Unidos. Un éxito que ni la versión original había alcanzado en ese país. Ejemplo perfecto de cómo reinventar un clásico. Disfrútalo, escuchalo un poquito más.

Y así, sin darnos cuenta, llegamos a la hora del programa. ¿Qué me decís, Edith? Una hora pasando música. ¿Cómo se pasa, eh? Qué lindo. Qué lindo. Sí. Bueno, igual vamos a pasar un temita más antes de la pausa. Ahora llegan los Beach Boys del año 1987. Esto es un pecado.

Pet Shop Boys del año 1987. Esto es un pecado, decía. Dato curioso de esta canción es que al lanzarse, el productor Jonathan King acusó a la banda de plagio, alegando que esta melodía se parecía a una de Cat Stevens que se llama Mundo Salvaje. Bueno, en definitiva, la banda lo demandó por difamación y King perdió el caso. Tuvo que disculparse públicamente y hasta tuvo que pagar los costos legales. Esa controversia, de alguna manera también, ¿no?, ayudó a que la canción alcanzara el número uno en todo el mundo. Bueno, ¿te trae algún recuerdo? Escuchamos un poquito más.

0: Bien, ahora sí, hacemos una pausita comercial, escuchamos unos temas, nos organizamos un poquito acá. Ya llevamos una hora y un poquito más de programa. Ya volvemos, ¿eh?
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1: Bien, acá estamos de nuevo, volvimos. Estábamos comentando acá con Edith. Está muy tranquila la audiencia. ¿Qué pasa? ¿Qué pasa? Está como el clima, así como asiago. Igual de todas maneras, estuvimos mirando unos mensajitos que ya te los voy a leer. Y por si no recordás, capaz que eso que era lo que te estaba pasando, estamos en el 2494-027244. Ese es el teléfono de la radio. También estamos en el 2494-492533. Y también estamos en Instagram como frecuencia 80-90. Pedro nos mandaba un mensaje diciendo a ver si hay algún tema de Tina Turner o de Bonnie Tyler. Sí, cómo no, Pedro. Tenemos, vamos a pasar a ellos, sí. Después teníamos a Alfonsina, a María Clara y José presentes en las redes con su pulgar arriba. Muchas gracias. Ah, y un mensajito más tengo por acá. A ver, me dice Juan Pablo, me dice, pregunta si está el bloque de lentos y si se puede pedir.

Madonna, año 1989, Exprésate. El video musical de este tema fue en su momento el más caro de la historia, con un presupuesto que superó los 5 millones de dólares. Y aquí la producción de este video rinde un homenaje directo al cine mudo de los años 20, combinando esa estética con un mensaje de empoderamiento que rompió esquemas en la industria musical. Esa inversión se notó y la convirtió en un himno visual sonoro impresionante. La escuchamos un poquitito más.

Ahora sí, nos vamos al pedido musical que nos hacía recién un oyente. Le traje a Tina Turner del año 1989. La mejor.

Ahí pasaba Tina Turner, del año 1989. La mejor. Aunque hoy asociamos inmediatamente con esta intérprete esta canción. En realidad, la canción fue grabada y lanzada primero por otra artista británica un año antes. ¿Sabes quién fue? Sí. Fue Bonnie Taylor. Mira qué casualidad. Nos pedían estas dos canciones y acá te traemos los dos intérpretes. Bueno, pero Bonnie Taylor la interpretó sin mayor repercusión. Fue esta, en realidad, la de Tina Turner, la versión con una producción mucho más potente y una interpretación vocal descomunal, ¿no? La que la transformó en un himno deportivo, motivacional, que conocemos hoy en todo el planeta.

Se nos viene la hora, ¿eh? Casi 15 minutitos finales. Nos preparamos para los lentos. Rebobinamos un poquito.

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1: Bien, llegamos a los lentos, bajamos un poquito el ritmo, nos vamos al año 1991. Roxette nos decía, pasando mi tiempo.

El video musical de este tema fue filmado completamente en blanco y negro. Esa decisión artística, poco común para la banda de esa época. Se diseñó específicamente para resaltar la melancolía de la letra y el impresionante rango vocal de la intérprete. Ese contraste visual y sonoro se convirtió en un clásico temporal.

Esta canción nació de un momento de crisis, cuando el grupo estaba a punto de separarse durante las sesiones de grabación en Berlín. Ese famoso riff de guitarra, en realidad, fue una improvisación en medio de una discusión creativa. Y ese fue justamente el instante de conexión, el instante de conexión musical, que fue lo que exactamente salvó a la banda y definió el rumbo de todo el álbum.

Un último tema, llegamos al final. Año 1993, de Cranberries. Y el tema Permanecer.

Ese icónico arreglo de cuerdas que suena de fondo, en realidad fue inspirado en una marcha militar que la cantante escuchaba en su infancia. Esa decisión de mezclar un ritmo marcial y constante con una letra melancólica, yo creo que creó un contraste icónico que hizo que el tema destacara inmediatamente entre todo el rock alternativo de la época.

Y bien, esta canción nos anuncia que llegamos al final. Llegamos al final de estas 2 horas compartidas en este día. Hoy nos llevamos más que melodías, me parece. Nos llevamos las historias ocultas detrás de cada éxito, los datos curiosos, esos detalles que quizás no sabíamos y que en realidad le dan un valor nuevo a cada una de las canciones que creíamos conocer de memoria. Porque la radio y este programa y nosotros estamos aquí para eso, para redescubrir lo familiar y ponerle la banda de sonido a tu día sin pedir nada a cambio. Si estuviste ahí, si estuviste manejando, si estuviste trabajando o simplemente dejando pasar el tiempo, gracias, muchas gracias por la sintonía.

Nos vamos con la satisfacción del trabajo bien hecho y la grilla cumplida al pie de la letra. Hasta la próxima. El miércoles que viene estamos aquí, otra vez, con una nueva emisión, con más clásicos y con la misma pasión por el buen sonido. Buenas noches y muchas gracias.

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0: Che, Tao, muy linda la vuelta, pero ¿dónde la seguimos?
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0: aplauso para mi hermano. Gracias, hermano. Gracias.
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Mi viejo San Sebastián, este día al escribirte, quiero en mis letras decirte que mis nostalgias están como hojas sueltas que van sopladas de un fuerte viento. 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Cuando bajé la blanqueada, vi los eucaliptos viejos, se nublaron mis reflejos por esa huella añorada. 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Y humeando una chimenea de una fábrica en progreso, y el humo le tira un beso al cielo cuando flamea. Hoy tu gente se florea cuando al trabajo camina, y al futuro lo imagina de bolsillos con un peso, agradeciendo el regreso del trabajo a la Argentina. Blanco de sangre tambera, amarillo de trigales, verde por tus pastizales de tu cuenca ganadera. Hoy el futuro te espera para exportar tu producción, y maldecís con razón cosas que hoy día se ven cuando llorás aquel tren que abandonó tu estación. De la época pasada mejor ni te quiero hablar, porque siempre hay que tirar para adelante la patada. Tengo mi mente cargada con tus costumbres rurales, espinas de tus cardales en mi pecho se han clavado. Si me crié comiendo fiao de tus ramos generales, vi sin reja tu ventana, vos sos la paloma blanca, y mi garguero se atranca recordando tus mañanas. Tus costumbres campechanas son pa' mi frente un vecino, oigo al costado del camino el relincho de un bagual, y en tu arboleda el zorzal suelta la paz en su trino. 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Cabresteándole al apuro me fui buscando el cemento, y quedó mi sentimiento por debajo de un laburo. Allá pegué en el futuro un puñado de tropezones, quizás yo tuve razones para cambiar mi destino, pero equivoqué el camino, espero que me perdones.

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1: Viene cansado mi caballo. 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
1: Permiso, don Nico Díaz.
0: Pasá, sentate en mi mesa.
1: Qué lindo, María Teresa.
0: Tenerte acá, una alegría.
1: El gusto es mío, diría, de arrimarme a tu fogón.
0: ¿Pa' dónde va la ocasión? ¿Con sus pilchas de patriota?
1: Me voy para la Carlota, fiesta de la tradición.
0: Muy bien, siempre caminando.
1: Sí, como vos, compañero, con ese sueño trovero que nos vive desvelando. ¿Dónde has andado cantando?
0: El viernes en Salto Argentino, el sábado en Pergamino, con el Luciano Martínez, y el domingo me vine con Raúl Ojeda, para Rufino.
1: ¡Cuánto trabajo, mi hermano! Te quiero felicitar, porque le sabés llegar al corazón del paisano. El público campechano te escucha con atención.
0: Te lo agradezco un montón. 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Y verte en Jesús María, una tremenda emoción. 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Y algo me gusta de vos, que nombrás siempre a tu pago.
1: Gracias.
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1: Y luego, como agasajo, algún verso hay que cantar.
0: Y si es que me ayuda Dios, me calzo bombacha y bota, ensillo, y pa' la Carlota mañana me voy con vos.
1: Uy, qué juntita los dos, será pa' mí una alegría.
0: Ya está el asado, le diría, acá hay vino tinto y panes. Sírvase, Nico Membriani.
1: Muchas gracias, Nico Díaz.

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Andando en este camino con un simple cancionero, voy a cantarle a un campero de nuestro suelo argentino. 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

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Hace ya más de 10 años, al llegar la primavera, el amor te hizo semilla en el vientre de mamá, que amaba a un muchacho pobre, el mejor de mis amigos, pero honrado en su pobreza y bueno como el que más. 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

Hola, hola, hola, hola, hola, hola, hola, hola, hola, hola, hola, ¿cómo están? Muy, pero muy, pero muy buenos días, señoras y señores. De esta manera comenzamos la mañana de la 95.1. Arrancamos en este jueves 30 de julio, cuando son las 9:24 minutos, arrancamos acá. En FM Nativa, con estudios y planta transmisora en calle Labardén. Operación técnica puesta en el aire y conducción. ¿Quién te está saludando? Mi nombre es Leo y vamos a estar juntos hasta las 13 horas compartiendo, disfrutando y escuchando todo el folclore y todas las milongas que vos vayas solicitando.

Vamos a habilitar el 2494027244, 2494027244, gran saludo a Miguel Ángel, que está en frecuencia, dice, acá estábamos, Leito, estaba por mandarte un mensaje, dice, agarrar las pinzas, dice, por si no te había arrancado el Perkin, pero bueno, ya te escuché en la radio, así que ahora me quedo tranquilo,

No me voy a despedir sin antes decirles que los quiero mucho y les voy a contar una canción que tal vez algunos de ustedes la haya pedido en la radio y yo no la canté. Pero no por malo, no se enojen, es porque no me acuerdo. Así que esta vez les voy a cantar un tema que se llama Cuando vuelvas a casa y tomar conciencia. Esto lo escribí para esta desgracia que tenemos los argentinos, que antes éramos completamente distintos. Estas cosas que pasan hoy por hoy, yo creo que nos duelen a todos. Y no sabemos cómo hacer. Yo lo hago desde mi lugar. Cuando le contaba a Raúl recién que vivía en medio de un monte, arriba de un micro, Raúl largó una risa. No me hace falta mucho para vivir, me hace falta vivir. Y con eso me alcanza. Gracias. Entonces le decían, con esta canción le voy a dejar a los que no la han escuchado y a los que sí la han escuchado, para que la recuerden y no se la olviden, porque siempre la llevo conmigo. Cuando vuelvas a casa, hablaré contigo.

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0: 9:45 minutos, señoras y señores, ahí estábamos con toda la música solicitada, 027244, vamos abriendo mensaje, Darío dice buen día, muy bien Darío, firme, escuchando la 95.1, acá me manda, mirá dónde está escuchando la radio Darío, anda por Cutralcó, chicos, qué bárbaro, muy bien, debe andar de vacaciones, bien, el árbol de la cruz, pasame Javi. Dale, lo vamos a buscar, Hernán, el pana, dice, buen día, Leo, ¿me pasás un tema? Puede ser cerca de las 12, gracias, de Daniel Agostini, con tiempo va solicitando la música, Hernán,
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0: minutos, señoras y señores, nos vamos preparando, a las 10 noticias, en Necrológicas toda la información, lo que vos tenés que saber. Y después cambiamos el ritmo, le metemos

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1: 10-5 minutos, señoras y señores. 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Vamos a los principales títulos. Política. Sivale reclamó una reforma política integral. Las reglas no pueden acomodarse.

0: Marco de los operativos de prevención y las tareas investigativas desarrolladas durante los últimos días, personal de las distintas dependencias que integran la Jefatura de Policía de Tandil llevó adelante diversos procedimientos que permitieron esclarecer hechos delictivos, concretar allanamientos, aprehender personas y detener a quienes intentaron evadir el accionar policial. Como resultado de una investigación desarrollada por personal de la Comisaría Tercera, se logró identificar a la presunta autora de una estafa mediante una maniobra de defraudación informática que tuvo como víctima a un vecino de 80 años. Las pruebas reunidas, el Juzgado de Garantía número 1 de Tandil otorgó una orden de allanamiento en un domicilio ubicado sobre Ameguino al 300, donde se secuestraron diversos elementos de interés para la causa, presuntamente adquiridos con el dinero obtenido mediante la maniobra investigada. La mujer, de 50 años, fue notificada de la formación de la causa por defraudación informática, mientras que los elementos secuestrados serán sometidos a la pericia correspondiente. La investigación continúa bajo la intervención de la UFI número 16. Dos jóvenes aprehendidos tras un hurto en la juguetería, en un procedimiento realizado por personal del Escuadrón de Infantería, fueron aprehendidos dos jóvenes de 19 y 21 años, luego de que uno de ellos sustrajera un set de colección de Pokémon de una juguetería ubicada sobre el 9 de julio al 100, mientras el otro guardaba en el exterior para facilitar la fuga. Ambos fueron interceptados a pocos metros del comercio y puestos a disposición de la justicia. El joven que ingresó al local, identificado como Sabate Lautaro, de 21 años, quedó aprehendido por el delito de hurto, mientras que su acompañante fue notificado de la formación de la causa y posteriormente recuperó la libertad, conforme a lo dispuesto por la autoridad judicial.
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0: 10 minutos, señoras y señores.
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0: Más información. Locales. Severiano Montt advierte sobre la falta de precisiones en el nuevo pedido de endeudamiento municipal. Necrológicas. Antonio Quevedo falleció en nuestra ciudad a la edad de 65 años. Sus restos son velados en Avenida Avellaneda, 1323, Departamento C, y previo oficio religioso a efectuarse en la Capilla Ardiente. Recibirán inhumación hoy a las 13:30 en el Cementerio Municipal, domicilio de duelo, Avenida Presidente Perón, 1654. Servicio Casa Crespo, Yacaruso y Santillán. Necrológicas. Marta Leticia de la O, a la edad de 83 años, falleció en nuestra ciudad. Sus restos fueron depositados en Avenida Avellaneda, 1323, y previo oficio religioso a efectuarse en la Capilla Ardiente. Recibirán inhumación este jueves a las 11:30 en el Cementerio Municipal, domicilio de duelo, San Martín 74. Servicio Casa Crespo, Yacaruso y Santillán.
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0: De esta manera, señoras y señores, cerramos el portal de Noticias y Necrológicas. Continuamos con más música solicitada en vivo por la 95.1 FM Nativa. Sentir Nacional.
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0: te va a gustar.
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0: 10, 28 minutos compartiendo buena música, buen ritmo.
1: Vamos, nativa, arriba, nativa. Vamos, así se empieza el día. Esa energía, vamos. ¿Cómo andas, Leito? Buen día. Qué buena música empezaste. Vamos, vamos. ¿Qué? Vamos, nativa, siempre nativa.
0: ¿Qué pasa, Normita, con vos? Un beso muy grande, ¿eh? Un beso muy grande. Saludamos a la gente de Gardey, a José Ruiz, a Chiquita. ¿Qué fue la vida de Eugenio, De Eugenio de Gardey, un gran saludo para él. Me acaba de decir, bueno, acá lo tenemos a nuestro nuevo servicio meteorólogo. Yo no sé por qué van cambiando tanto. O no pagan nada, o le vienen errando con el servicio. La verdad que eso es ajeno a mí, porque bueno, eso va a la parte de la producción de la radio, ¿no? Ahora entró Fernando, el nuevo meteorólogo de la radio, donde tiene varias estaciones meteorólogas. Y me acaba de informar, dice Leito, ahora te voy a dar el tiempo extendido para Tandil y la zona. Me dice que en Gardey está lloviznando bastante fuerte.

0: Lo que te pido, véndame. No había escuchado nunca la letra de este tema, ¿eh? Qué zarpado, chico, ¿eh? Mamita querida. Hay que censurarlo, ¿eh? Vamos, che.
1: Arriba, Normita, dale. Ahí te está pasando, Leo, Normita.

0: Ahí estábamos con buena música, buen ritmo. Se viene algo de La Corte, que lo tenemos solicitado. Tengo mensajes, mensajes y más mensajes. A ver, vamos a ver qué nos dicen acá, chicos.
1: Hola, buen día. ¿Cómo estás? Me llamo Mari, soy de Villa Italia y me encanta escuchar tu radio. Así que de aquí en más tenés una nueva seguidora.
0: ¡Vamos!
1: Bueno, que tengas un hermoso día.
0: Gracias, Mari. Buen día. Bienvenida a la gran familia de la 95.1. Muchas gracias por estar en frecuencia y por tu mensaje. Buen día, dice, escuchando la mejor nativa. Gracias, Fanny, gracias. Acá vamos a tener un pequeño reclamo. Vamos a aprovechar que se fue la gente acá, las cabezas de la radio. A ver qué nos van a decir acá.
2: Lo que no lo deben haber escondido bien al árbol, porque lo empezaste a buscar a las 9:30 de la mañana.
0: Hello, Valeo. Ya sabía que Javi tenía algo de eso. Lo busqué. No lo busqué mucho. No lo encontré y me olvidé. Sí. ¿Para qué te voy a decir una cosa por otra, Javi? ¿Qué va a hacer? Bueno, te voy a dedicar este tema, Javi. Te voy a dedicar este tema para vos, para la Pochi también. Que está como Sebastián, no la pueden parar. Bueno, también va dedicado para Normita, para Nancy, para Esther. Es un tema que hay que bailarlo, apretado. Sí, es un tema como para decir, después de este tema, veremos qué es lo que pasa. Así que ustedes, chicas, todas que están casadas, con pareja, anótenlo. Así lo bailan. A la noche se compran un Santa Julia, un Chacabuco, un Conejito Verde. Son vinos, para, si no saben, porque está, no la sacás de la seco, ¿viste? Toman seco que da miedo. Bueno, tómense en un vino. Yo sé que toman medicación también, que están con el tema de la presión, de la diabetes, de la úlcera, del colesterol, de la gota. Tienen un par de cosas. Sí, bueno, pero bueno. Es un permitido, que sea lo que Dios quiera. Más vale morir como un troyano y no pensar qué hubiese pasado. Acuérdense de eso siempre ustedes, chicas. Bueno, ¿quién está full? Ah, sí, y sí. Me hace acordar tanto una bicicleta que tenía yo de chico. Nada, tenía que ponerle el pie para que frenara. Qué cosa. Sí, es una cosa increíble. Qué manera de gastar zapatilla, la derecha era. Siempre frenaba con el pie, se lo cruzaba. Un día le erré, lo puse en los rayos, casi me quiebro los dedos. Una cosa de loco. Bueno, vamos a este tema. Quiero levantar el volumen, van a bailarlo. En el negocio, si tienen lugar, bailan. En el taller que tienen lugar, bailenlo también ahí. En la obra, lo bailan. En el colectivo, si va lleno y vas parado, bueno. Tirale un pasito a la que está ahí, hacete como que le vas acercando. Después vamos a hablar. Vamos a hablar porque me llegó la data. Dos informaciones tengo para darle. Una es que anda un apoyador serial para todas las personas que anden con gana, mujer, que anden con gana que la apoye. Se sube colectivo en los horarios que está lleno y va apoyando. Es el apoyador serial. Ya está bautizado. Y otra que les voy a tirar ahora. Ponerme un poquito de música de fondo porque se cuenta que estamos en un velorio, hermano. Otra que les voy a tirar. Por si les pasa esto, vos dejaste el auto, cuando llegaste encontrás un papel que te dice, primero te rompen el espejo con la mano, después te dejan un papel con el número de teléfono. Está bueno el dato hasta ahí y la acción. Pero cuando vos le mandás mensaje, te responden y te dicen, mirá, dice, disculpame, iba apurado, no llegué, frené, te busqué, que pin, que pan, toda sanata, y te dicen, ahí te paso el link de mi compañía de seguro, vos entras ahí y ya haces el reclamo. Una vez que hiciste eso, te hackearon el WhatsApp, te hacen un hackeo tremendo y ahí empezás con problemas. Yo les quiero poner aviso de esto porque ayer le pasó a mi prima, ¿y qué pasó? Ella en la galería tenía todas fotos desnudas. Y yo entro al Facebook, como entro al TikTok, como me encanta mirar TikTok, vos decís, ¿qué mierda me importa a mí? Pone música. Bueno, pero bueno, como estoy yo acá, la estiro. Y entro al Facebook y miro empecé a mirar fotos, viste, de pecho, de cintura, de cola, estoy en una de esas la veo la cara de mi prima. Digo, no, esta loca ya se entregó del todo, ya, se ha quedado sin laburo, que el alquiler, que el Morphy, y empezó a vender contenido que da miedo. Y no, le mando un mensaje, le digo, escuchame, le digo, está bien que esté mala la situación, pero aflojale un poco. No, Leo, dice. Me fui a subir el auto, me explicó esto que les estoy explicando a ustedes, mandó, le respondieron, le mandaron el link, entró al link y le hackearon el teléfono, le hackearon la galería, todo. Nada, ustedes si ven foto, alguna foto de una mujer desnuda en el Facebook o en el Instagram, esa es mi prima, ¿eh? Bueno, gran saludo.

tema para bailarlo, para escucharlo y cantarlo al oído si los hay, es ese. Temazo, temazo. Bueno, nos vamos a poner serio, nos vamos a poner serio, como siempre nos caracteriza la seriedad y todo lo que nosotros generamos, sí, para escuchar este audio, porque se viene otro casamiento a Glow, señoras y señores. Sí, marcha nupcial, la caminata, la entrada, yo voy a ser el que voy a llevar ese mujerón a las manos de Jorge, sí, a los brazos, a su pecho, lo vamos a llevar ahí, va a estar el cura, que bueno, es un cura, el otro cura que yo les dije no va a estar, no va a estar ese porque no puede, no se lo permiten, y ahora tenemos a Martín, que era stripper, se cansó de la noche, se empachó de la noche, decidió tomar el camino, el buen camino de la palabra de Dios. Entonces Martín, recién recibidito de cura, va a ser el que los va a cantar. Y a mí las cosas que me sorprenden es que él me diga, ya que era stripper, después que nos case, ¿no le puede regalar un show a mi mujer? Le decía, digo, mirá, Correntino, o sea, es como que, viste, el tipo está queriendo hacer las cosas bien, es como que a un león le mostré la

0: pata a un ciervo, ¿viste? Capaz que el león está queriendo comportarse bien y si vos le ponés la carnaza ahí, ¿viste? Nada, lo van a hacer volcar de vuelta al loco, ¿no? Entonces, no. No, le digo, vamos con... Y voy a escuchar este audio a ver qué nos dice mi amigo personal, Jorge el Correntino. A ver.
1: Buen día, Leo, ¿cómo estás? Está escuchándote. Junto a mi amor, Marcela.
0: ¡Jaja, tomá! Con mi amor.
1: Me pasás un tate mal.
0: El día que a vos, que estás ahí escuchando la radio, te nombren así en nativa, etiquetame, ¿eh? Con mi amor, así. Bueno, seguimos.
1: Que a vos te guste. Bueno, ya tenemos fecha para compromiso en Glow, así que seguramente después te va a comentar Luis.
0: Ah, bueno.
1: Nosotros nos hemos comprometido anoche, junto a la familia.
0: Ah, ¿van todos?
1: Escuchando ahorita. Pasame algo de Sebastián.
0: Bueno.
1: Un abrazo grande, amigo.
0: Bueno.
1: Te seguimos escuchando.
0: Bueno, escúchame una cosa, Jorge, querido. Primero y principal, siendo mi mejor amigo, mi único amigo, porque yo no tengo amigos, son todos conocidos, siendo mi mejor amigo, mi único amigo, que yo después me tenga que enterar por otro cuando es la fecha de compromiso, es como una infidelidad lo que vos me acabás de hacer. Yo no te puedo explicar lo que siento acá adentro. Nada, es un desgarro de lágrimas, ¿sí? Y segundo, espero que la fecha no sea el 30 de agosto. Espero que, si vos arreglaste con Gallada el 30 de agosto, sería una desilusión no doble, como los sanguchitos de miga, triple. Sí, así que espero tu respuesta. Aparte, me manda a mí, le manda a él, lo escucha a él, me escucha a mí, ¿viste? Y yo le dije... Viene la familia de Tucumán, es el 23 de agosto, le digo. Ah, bueno, muy bien. No me cierra el 23, tiene que ser... Ah, no, sí, domingo 23. Domingo 23 de agosto, compromiso del Correntino. No me enteré por él. Sí, me entero por él. Pero primero lo arregló con Gallada. Está, no, está bien. Acá me dice Caro, dice, yo quiero estar en el compromiso. La Pochi dice, yo quiero estar en el compromiso. Estas son mujeres que están totalmente desahuciadas, ¿viste? Están las de desahogo, las histéricas, ¿viste? Que ahora están todos los grupos de mujeres que festejan solas. Sí, un día les voy a meter una lesbiana ahí adentro. ¡Ah, va a ser un quilombo! ¡Ah! Va a ver que no va ninguna más después. Qué tristeza tengo, ¿eh? Acá la gente de la producción de la radio me dice, Leo, al final vos sos la nada misma, dice. Claro, primero le tienen que mandar a Gallada y después a mí. Qué bárbaro, Correntino, ¿eh? Fíjate, si no te aparece la foto de perfil es porque te bloqueé. Bueno.
1: Lo que sí te digo, Leo, que va a quedar chico Glow porque se va a venir toda la familia de Tucumán. Oh. Eso sí, hay que cerrar Glow.
0: Estos locos vienen... ¿Qué hacen en Tucumán? ¿Empanadas? ¿Son las empanadas las tucumanas? No. ¿Qué hacen? ¿Pan casero las tucumanas? ¡Qué lindo! Son bravas para hacer el amor las tucumanas. ¡Ah! Sí. Yo tenía un primo camionero que se enamoró de una tucumana. ¡Ah! Sí, encima era joven. Fue cuando la época que en Tucumán había un quilombo bárbaro. Capaz que tu mujer se va a acordar de esto. Y la familia como que a las hijas... Vamos a hablar mayor de edad, ¿no? Pero pasaba de todo. A las hijas querían abrirle la sala porque fue un momento muy... Tuvo un momento muy complicado, Tucumán. Mi primo iba seguido porque llevaba papa a Santiago del Estero y después alzaba azúcar en Tucumán. Sí. Y ahí se enamoró él. Se enamoró de una tucumana y... Nada, mi primo no lo podía, nada. Era una cosa que... Primero vendió el acoplado, después vendió el chasis, se compró uno más viejo. Y cuando quiso acordar, tuvo una rastrojera. Terminó con una rastrojera. Nah, lo dejó pelado a Tucumán. Sí, pero le hacía el amor que daba miedo. Loco, se encerraba 15 días, un día lo fuimos a ver, que parecía Homero Simpson, puro ojo, loco.

Bueno, lo voy a saludar al Cabezón Moreno, a Cristian Moreno, un abrazo muy grande. Emocionado Cristian Moreno, dice, hacía tiempo que no lloraba. Está llorando de la risa, bueno, muy bien, eso es bueno también, ¿Qué pasa con Cristina ahí? Me mandó Alberto, vos, yo lo tengo como Alberto, me sale, no sé por qué me sale así Alberto, pero es Cristina.

0: Mándame audio, Correntino, mándame audio porque hace una semana se me rompieron los lentes y no puedo ver los mensajes.
1: Ando meneando sus caderas, un fernet se pide para tomar, se saca una foto, la foto la posee. Paisanita.
0: Gran saludo para Yanni, escuchando con la abuela ahí. Gran saludo, señora,
1: Ella le dice no, solo quiere seguir meneando.
0: No se duerma, señora, si usted le agarra sueño o algo es porque le puso trapaclo, no sepana, el café con leche, sí.

0: Nos vamos preparando, ¿eh? Mañana arrancamos el fin de semana, viernes retro, viernes de Globo. Despedimos las vacaciones, chicos, ¿eh? Despedimos las vacaciones, yo no sé qué vacaciones, ¿eh? No paramos un día, ¿eh? Nada. Espero que el sábado me paguen la semana doble, porque si no, el lunes no vengo.
1: No, no te das una idea de cómo me estoy riendo con vos. No, no, no. Me encanta escucharte, te juro. Y me mato de risa.
0: Beso grande, beso grande. Gran saludo, Grace, ¿eh? Gran saludo. Está emocionada, dice, yo no tomo ningún medicamento, ¿eh? Grace es la que a mí me dijo un conocido que estaba en pareja y ella después me mandó un audio, un audio no, y me dijo que no estaba en pareja, ¿eh? Así que ya está aclarado todo el tema, porque ustedes son mal pensados, ¿viste? Y les gusta armar quilombo. Muy bien, muy bien, me dice la abuela, dice, sueño no me agarra, dice, se me nubla la vista. Sí, te está metiendo Rivotril en el café con leche, olvidate.

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4: Gracias por estar, gracias por acompañar la gran...

0: Para Cristina, para Alberto, gran saludo para ellos. 027244.
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0: Hola, buen día. Pásame un tema para mi tío que está pintando que sí.

0: Siempre te escucha de Antonio Ríos, enamorado de ti, dicen por acá. Gracias, Estela.
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0: Marisa, hola, buenos días, Leo. Muy linda música, ¿eh? Con el matecito, con la radio, bien Marisa, ¿eh?

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0: 11:31 minutos, y este se está volviendo loco y yo también, estamos todos que nos estamos volviendo locos. Voy con audio, voy con mensaje, vengo atrasado, como siempre, ya un clásico. Hay que cambiarlo el dicho ese, chico,
1: Leo, pasame la música que te pedí, Leito. La música de Javier Aníbal, para que escuche mi señora y eso acá.
0: Ya salió todo eso, salió todo, estaba saliendo Javier Aníbal, ya para mí que lo está escuchando callada.
2: Leo, ¿me pasarías contigo? Me gusta, de mi amado Leo.
0: Contigo me gusta, de Leo Mattioli ese, o de Trinidad. Hay varias, lo canta Trinidad, Uriel Lozano, Leo Mattioli. Lo canta Tatán Corrado también.

0: A ver, a ver qué dicen.
1: No, acá. No, Leo, el único león es Leo Matioli.
0: Ah.
1: Es el único león.
0: Ah, porque después tenemos. Bueno, el león hace radio los domingos acá. Lo tenemos al león que hace radio. Después tenemos el león del circo Dactari, de Buenos Aires, que es un león que no lo canta ese, pero bueno, hay varios leones, qué sé yo. Después está el león Santillán también, y así puedo estar hasta las 12. Nah. Lo bueno es que esta mujer me manda y está en el baño, chicos, está en el baño. Falta que tire la cadena nomás,
1: No, Leo, el único león es Leo Matioli.
0: Claro.
1: Es el único león.
0: Ese es el único. Ahí tiene razón, Ahí tiene razón.
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0: Qué fotaza, Qué cambiazo hiciste. Qué cambio de look hiciste vos, Nunca me vas a decir gracias, Leo, porque vos fuiste parte de ese cambio. Nunca.
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3: Hola, Lea, ¿me pasó un tema de Javier Aníbal? ¿Esos temas son de Javier Aníbal? Me parece algo de Javier Aníbal. Pásame algún tema de Javier Aníbal. Lindo. Ay, no me acuerdo ninguno yo. Estoy acá toda música.
0: Sí, justamente ese era de Javier Aníbal. Yo no sé si hay un complot, si Javier Aníbal le está tirando unos mangos a ustedes para que me pidan los temas a mí, o cómo viene el estofado, ¿viste? Yo quisiera saber... Quisiera saber, a ver cómo viene la mano, ¿viste? Porque para mí que es un complot. Pasé un enganchado de 7 minutos, Javier Aníbal. ¿Me va a pedir un tema Javier Aníbal? Nah, pará. Hola, ¿qué tal? No me pasás de Sebastián, bandido, gracias. Buenos temas, saludos, Roe.

0: Va cayendo gente al baile, ¿eh? Va cayendo gente al baile, chicos.
1: Hola, Leo, ¿cómo andás? ¿Cómo andás? ¿Bien? ¿Podés poner la canción de la morocha? Porque no me acuerdo cómo se llama, entonces quiero que ponga la morocha que se me deja. Esa, ¿podés poner la de la morocha?
0: La morocha, la morocha. Me pide Bianca acá. Yo voy a poner el tema. A mí me pregunta acá la producción, le mandamos un gran saludo al abuelo Eduardo ahí, ¿qué es lo que está pasando que no está o no está saliendo a repartir Bianca? Sí, y esas cosas de la vida, justo estamos en vacaciones y anda con el abuelo, ¿viste? Claro, viste que llega la parte donde dicen, me quiere ir unos días lo del abuelo, y el abuelo dice, ah, qué lindo, bueno. Bianca, me tenés muy abandonado. Acá te extrañamos en la radio.

Le mandamos un gran saludo a la gente de Panadería El Argentino, acá en Ijurco, la gente del Argentino. Vos entras por una cosa, te querés llevar todo. Y donde empezás a mirar, y ese olorcito, mamita querida. A ver, si dame una docena de esto, dame una docena de lo otro, y todo por docena, mamá de. 11:37 minutos compartiendo la música de Los Ávila. Tema solicitado, sí, por ella. Por eso va tan rápido. Dale.

0: Ahí estamos con Lauta y los amigos artistas, Puñalada. Buena, buena música, señoras y señores, temazo, gran saludo para María, para Rosa, y para la abuela, un beso muy grande ahí a la abuela, se anda haciendo unos chequeos, viajando a hacerse unos chequeos, así que todo lo mejor, todo va a andar de 10 masiva. Beso grande, María, gracias, gracias por estar en frecuencia. 027244. Leo, saludos para el panadero Jonah, que en estos días va a ser papá, qué lindo, bueno, muy bien. Gracias por estar en frecuencia. A ver qué nos dicen por acá. Buen día, Leo, ¿me podrás pasar algún tema de Gary de Trulalá? Buen jueves para todos. Cristian, gran saludo para vos. Muchas, pero muchas gracias por estar en frecuencia, Beatriz. Ahora vamos a estar con los audios, Beatriz, vamos, vamos a estar con los audios, dale. 027244, Marisa, a ver qué nos dice.
1: No, yo quería saber, era Javier Aníbal, no, tú decías que era Javier Aníbal, buenísimo los temas, porque hace tanto que no lo escuchaba. No, está bien, no, te estaba pidiendo. Te decía si eran los temas de Javier Aníbal. Genial, me encantó.
0: Ustedes saben el mecanismo que la radio, yo esto tengo que trasladarlo porque soy un simple empleado. La radio, la producción, busca no repetir los temas. Al final uno termina repitiendo los temas. Pero bueno, ¿viste? Son curros de la gente de arriba. Todo lo que me pidieron de Javier Aníbal, al yo haber pasado la música de Javier Aníbal, lamentablemente, esto ya les digo, Yo soy... ¿Viste cuando aumenta el boleto? ¿A quién es el primero que putean? Al que va manejando el colectivo, que no tiene nada que ver, un simple chofer. Claro, ¿viste? Puede ser dueño. Si va a la mañana puede enganchar algún dueño. Bueno, igual le va a chupar un huevo, así que lo que vos le digas, chau pichu. Pero bueno, y en este caso pasa lo mismo, porque yo tengo que comunicarle las órdenes que me mandan de arriba. Y acá me manda un mensaje el encargado, que está escuchando la radio, y me dice, Leo, comunicale a todas aquellas personas. Yo lo voy a leer tal cual me lo mandó para que no quede feo el mensaje. Me dice, mandale a todas las personas que pidieron nuevamente Javier Aníbal que lamentablemente la radio, al no ser un pendrive ni YouTube, ¿qué pasa? Vos podés repetir todo ahí. En la radio acá nos empiezan a multar de arriba. Bueno, de más arriba. ¿Y ellos qué hacen? A los que piden los temas que ya salieron los multan con 10.000 pesos. Así que pasale el alias radio.nativa, tanto a Marisa como a Cristina, pasale el alias, decirle que transfieran y si no, le mandamos la cobradora a la casa. Bueno, son cosas que yo tengo que trasladar. No todos son buenas.

0: Saquito, chicos, ¿eh? Tengo que saludar a las firmas comerciales todavía. Qué bárbaro, Federico.
1: Yo dije que si era Javier Aníbal, me encantaban los temas. Yo no pedí, dije, si no era, si me podía pasar. Pero si era Javier Aníbal, re agradecida, re contenta. Hacía muchísimo que no lo escuchaba. Es un morocho precioso, me encanta. Gracias, Leo.
0: Y Marisa, escúchame, ¿qué hacemos con la multa ahora? ¿Querés que te pase el contacto acá del encargado de la radio? ¿Cómo lo solucionamos esto? Porque vos estás multada ahora. Qué tarde, ¿eh? No, Nancy responde los mensajes, parece que hay un delay, ¿viste? Como la llamada de WhatsApp, te dice, hola. Y al rato, hola, ¿cómo andás? Es un asco hablar por WhatsApp, ¿eh? No.
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0: A ver, ¿qué nos dicen acá?
1: Yo no, que la multa era que pidió los temas, yo no pedí los temas, yo los escuché, gracias. Así.
0: Y sí, Marisa, pero el tema, Marisa, parece que estemos en una charla de borracho. Si querés, le paso tu número al encargado y arreglás con él. Son 10.000 pesos igual, no es tanto. Si querés, transferilo. Radio Punto Nativa, Marisa. Andate, Fernando, andate, Fernando. Y vos transferís y ya está. Quédate el tema saldado.
1: Vos no me lo volviste a pasar a los temas, así que no me podés cobrar nada.
0: Pero no tengo nada que ver yo, Marisa. Marisa del amor, no tengo nada que ver yo, sí. Yo, la verdad que me parece una estupidez esta normativa que tiene acá el encargado general, Fernando. Pero bueno, yo... ¿Viste como los títeres? Así estoy yo. Tiki, tiki, tiki, tiki. ¿Y yo? ¿Qué? ¿Me lo van a descontar a mí ahora? ¡Ja! ¿Y? ¡Andate, Fernando!
1: Decile a tu patrón que no me esté estafando a través de una radio, porque no me pasó ningún tema, así que decile a tu patrón que se maneje. Yo no le debo nada. Adiós.
0: ¡Ajaja! ¿Y? ¿Y? ¿Sí? Esta semana Leo le descuentan 10.000 pesos. Ya arrancamos bien, ¿eh? ¡Andate, Fernando!
3: Que no te pase yo mi alias por las veces que no me pasás los temas, ¿eh?
0: Ah, acá tienes razón.
3: ¿Me pasás Ángel de Leo Mattioli?
0: ¿Cómo la quiero, Marisa, yo? ¿Sabés una cosa, Marisa? El encargado antes era abogado. Viste que los abogados tienen una página especial. Esto es como los gestores. Los gestores tienen una página donde ellos averiguan todo más rápido. Sí. Y los abogados tienen un lugar donde entran del Poder Judicial y de todos esos poderes que averiguan todo. Y ellos ponen tu nombre y tu apellido, que lo saben, pues lo buscaron en las redes, todo. Ya saben dónde vivís, si tenés crédito, saben todo, ¿viste? Yo lo que más lamento en todo este quilombo, que este sábado me descuentan a mí los 10.000 pesos tuyos y los 10.000 pesos de Cristina, que se borró. Hizo la gran Copperfield, desapareció Cristina, ¿eh? El marido le sacó el teléfono y ninguno se hace cargo de la multa. ¡Andate, Fernando!
1: Una lástima de tu patrón porque no me va a poder encontrar por ningún lado porque siempre estoy con mi apodo. Nunca doy mi nombre y mi apellido real, así que lo lamento por ustedes. Búsquenme, si me pueden encontrar va a ser linda.
0: Ay, Dios. Yo te pregunto, Marisa, ¿a vos te gustaría que a mí me descuenten 10.000 pesos el sábado? Ponete una mano en el corazón. Ponete una mano en el corazón.
2: Si te vas, ya no vuelvas más. Y si te vas,
0: Cristina. Cristina, qué parlante camorrero tenés, Cristina, vos, ¿eh?
2: Si te vas.
0: Voy con mensajes, chicos, ¿eh? Voy con mensajes. ¿Y sabés con qué voy? ¿A que no sabés con qué voy a ir?
2: Si te vas, no regreses.
0: Con mensaje, sí, con mensaje.
4: Hola, buen día, Leito. Recién termino de limpiar con tu música.
0: Qué lindo, chicos, qué lindo.
4: Con tu actitud que le pones para hacer reír a la gente.
0: Ajá, ¿viste?
4: Quiero pedirte una...
0: Ya cagamos.
4: Tema para mi amiga Mari, sí. La nueva que llamó hace un rato.
0: Ah, mira.
4: Mari Martínez. excelente mujer.
0: Qué bien, bien.
4: De Chayanne puede ser una... Para unos enamorados, tiene un enamorado, un admirador.
0: ¿Ella?
4: Que no es de Glow, detrás de ella.
0: Ah.
4: Gracias, Leito.
0: Ella nos anima a pedirme...
4: Está un poco perdida, Beatriz te habla.
0: Yo pregunto, ¿el enamorado de quién es? ¿Tuyo o de Mari? ¿Vos conocés el enamorado o cómo viene el fato acá? Vamos buscando Ángel de Leo Mattioli, ¿eh? Sí, traten de complacer un poquito los temas porque si no, viste, van a poner YouTube, ¿eh? Sí, no, esto es, ya es abismal, ¿eh? Abismal. Es descomunal.

0: Crespín. Vos sabés, Crespín, de esto, ¿eh? Vos sabés que es el destino. El destino. Mañana es viernes, otra vez viernes. Qué bárbaro. No sé a ustedes, ¿eh? Pero yo pestaneo y estamos en el viernes de vuelta, chicos, ¿eh? Es una cosa que en cualquier momento me voy a quedar cambiado. Porque es una pestañeada nomás y otra vez viernes. Otra vez sopa. Otra vez Papá Nesuel. Nah.
1: Ya tocaste el bolsillo, Leo. Qué raro.
0: Qué raro. Qué raro.

0: Vamos, chicos, a ver si podemos, porque acá el encargado me dice que si no tienen para transferir, deciles que te pasen la dirección que anda la chica cobrando las publicidades y pasa a cobrarle la multa. Les deja un recibo, ¿eh? No es trucho esto. Acá les deja un recibo que fueron multadas por pedir temas a la radio que ya salieron. Ese recibo no sirve para nada, pero bueno, por lo menos te queda que ya estás cubierta. Pagaste la multa. Sí. En el verano va a estar.
1: Y después también mi peso el sábado porque sos un chupamedia. Disculpame que te diga. A mí no me van a descontar nada porque yo soy una persona que soy hecha y derecha y voy a las reglas. Así que lo siento por vos.
0: No, pero lo que pasa es que él me va a descontar porque él es el que me paga. Entonces, me tiene que dar 150.000, en vez de 150.000 me da 140.000. Es así, es clarita la cuenta. Misi, contalo si querés. Cuando yo le digo, ¿por qué es esto? A mí me pasó una semana que cobré 45.000 pesos. Claro, lo había pedido el lunes, le pedí el martes, le pedí el jueves, adelantado, y cuando quise acordar no cobré nada. A ver, chicos, ¿qué pasa acá?
2: Hola, Leo, ¿cómo andás? ¿Cómo es eso que van a cobrar para pasar un tema? Nada. Es lo último que está.
0: Nada, tiene
2: que
0: razón.
2: Está en la época de qué? De Milei ahora ustedes.
0: Claro, tiene razón.
2: Que cobran para pasar los temas.
0: Nada. Ahí tiene razón.
2: ¿Ves que vamos a pagar 10.000 pesos para pasar un tema?
0: Claro. Sí, ahí tiene razón.
2: Cambio de emisora al toque, cambio.
0: Ahí tiene razón. Escucho
2: la de Pancho.
0: Claro, ahí tiene razón.
3: Yo no te... Hola, ¿cómo estás? Mira, yo no te debo nada. Mire, yo soy como un abogado, pero yo tengo una abogada. Si tiene un problema, bueno, hazme una cosa. Yo te paso el número de mi abogada y habla con ella.

Lo tenemos nosotros a Burlando. Listo, le paso tu contacto a Burlando. Listo, con los 10.000 eso, de la multa, con el interés y con lo que se va a dilatar todo. Si querés, mira, justo me está escribiendo acá el encargado, dice listo, lo pasamos a judicial.

0: No hay problema, Leito. Si querés, el próximo miércoles tenemos la conciliación obligatoria en el juzgado número 2. Vayan ustedes con su abogado, el encargado va a ir con el doctor. Bolo Cotó, porque burlando no puede, va a ir con el doctor Bolo Cotó.
1: Tabaco y ron.
0: Y bueno, llegan a algún arreglo ahí, chicos.
1: Tabaco y ron, tabaco, tabaco, pero tabaco.
2: Leo, ¿qué pasó? ¿Qué me perdí? ¿Que te están por mandar una abogada? No, guarda.
1: Porque mande, mande.
0: Yo tengo un problema. Si puede ser, chicos, si puede ser. Esto sí que va en serio, sí. Esto sí que va en serio, porque si no, es todo joda. Si puede que sea en vez de abogada, que sea abogado. Porque fui a 3 psicólogas y de las 3 psicólogas me enamoré. Una me dio bola y las otras 2 me echaron a la miércoles. Pero si es abogada, ¡ja! Me enamoro.

0: A ver qué nos dicen acá, chicos. A ver que yo quiero que ustedes me entiendan a mí, porque se la agarran conmigo, chicos. Yo estoy laburando, estoy tratando de ganarme el mango.
1: Hola, para. Leo, ¿cómo estás?
0: Para.
1: Hola, Leo, ¿cómo estás? No puede ser que te cobren por pedir un tema repetido. Decirle a ese muchacho que hable él al aire y que explique cómo son las reglas, porque nunca lo escucho hablar a este muchacho.
0: Fernando.
1: A ver, que se haga cargo.
0: Fernando, el encargado es Fernando.
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0: Si querés te paso el contacto de él. Yo, si querés hablar vos con él, hablá, él. Me dice que él no es conductor radial para andar a hablar en la radio.

0: ver qué nos dice por acá, chicos. Vamos a ir a la música. Tengo temas pedidos impresionante, impresionante,
1: No, no, decía ese que se llama Fenelo que no diga alguna cosa que no es, no, no vale. O sea, a mí me encanta como escuchar, no, no, no, sos genial.
0: ¡Fernando!
1: Nosotros no, no vamos a cambiar de horario por
0: ¡Andate, Fernando,
1: ese,
0: andate!
1: No, no, no.
0: Cristina.
1: No, no, decía, ya sé que es un chiste.
0: Cristina, Cristina, yo te puedo pedir un favor, te puedo pedir un favor. Yo sé que ustedes escuchan la radio, que yo soy muy agradecido por eso. Me podés decir, andate Fernando, vamos, vamos, vamos con el andate Fernando todo, así logramos que renuncie el encargado de la radio. Oh, si llego a agarrar el puesto de encargado. Ah, Cristina, vamos Marisa, Carlos Infesta también, andate Fernando, dos veces,
2: No se acostumbra.
0: Norma, andate Fernando, quiero que lo digan, chicos, díganlo, vamos que renuncie el encargado que les quiere cobrar una multa, nah.
3: ¿Cómo se enoja la gente, Leo, vos? Ah, sos tremendo, Leo. Te gusta pelear, sos repeleador.
4: Ese es como el coletivero, Leo, ¿viste? Se la agarran, cuando suben el boleto se la agarra con el coletivero. Ahora se la agarran con vos.
5: Andate, Fernando, andate, Fernando.
6: Escándalo, es un escándalo.
0: Andate, Fernando, andate, Fernando.
6: Es un escándalo, escándalo.
7: No me gusta esta radio, siempre estamos de joda. Qué bueno, ese es el buen humor de la gente y todo, qué bueno. Dale. Vamos, Fernando, andate, no le robes a Leo, pobre, que es un simple trabajador.
0: Andate, Fernando, andate.
1: Andate, Fernando, andate, vaya a lo chino,
0: andate
1: a China.
0: A lo chino, andate.
1: Que se vaya, que se vaya, que se vaya a lo chino. Andate, Fernando, andate.

0: Ari, que tiene un enamorado. A ver qué nos dice.
1: Hola, ¿qué tal? Soy Mari. Mirá, no sé si es enamorado. Yo hace 10 años que no iba al baile. Bueno, mi marido falleció, empecé a salir hace poquito a la calle. Empecé a vivir hace muy poquito, menos de un mes. Así que nada, es el quinto domingo que voy al baile. Lo conocí, me cayó re bien, me encanta. Pero bueno, yo pienso que le gusto, pero bueno, de ahí enamorarse él.
0: Ajá.
1: Bueno, siempre cada vez que voy al baile, baila conmigo, nada más, así que no sé.
0: ¿Y cuando vos vas al baile, cuando vos no vas?
1: Bueno.
0: Claro.
1: Nada. El tema de Chayanne es que el que me gusta es que ella me dijo si quería un tema de Chayanne. Le digo, bueno, sí, Cuidarte el alma. Si me lo puede pasar, bien. Ese tema me lo pasaba mi marido, que ya está fallecido. Y como ya va a cumplir este aniversario de fallecido, bueno, me gustaría escucharlo nada más. Si podés pasarlo, si no, igual es, no hay problema. Que tengas una linda tarde, ¿sí?
0: Gracias, Mari, ¿eh? Vieron, chicos, que se puede pasar del enojo, de las peleas, de andate, Fernando, al amor. No es tan difícil. Dos cosas por preguntarte, Mari, ya que compartís tu historia, que es lindo, es lindo, en un mundo donde hay violencia, hay guerra, hay de todo, que vos nos compartas mínimamente esta historia de amor. A nosotros es un manto de amor. Pero lo que yo te quiero preguntar es, cuando vos vas, baila con vos. Y cuando vos no vas, ¿se queda en la barra? Y segundo, vos sabés que a mí me pasó algo. A mí, yo no voy a hablar de mi prima y mi tía porque siempre dicen lo mismo ustedes. Me pasó algo que me enamoré y me dejaron. Y yo buscaba el parecido en otras personas a esa persona. Y en terapia, vos querés dedicarle un tema que escuchabas con tu ex marido, que ya no está más físicamente. Bueno, espiritualmente siempre está. Él está a tu lado ahora. Sí, está leyendo los mensajes que vos estás mandando. Ah, ja, ja, y está diciendo... Ah, ja, ja. Bueno, tema aparte eso. Y la terapeuta a mí me dijo que no es bueno eso. Eso no es bueno. Vos sabés que cuando me quedó a mí algo tan choqueado quedé de esa relación, que no vivíamos juntos, pero se quedaba mucho tiempo. Y cuando yo lavaba, ella había dejado una remera y ropa interior. Cuando yo lavaba mi ropa, lavaba la de ella también, como para tenerla limpia esperándola. Nada, nunca vino. Nada, hizo pareja, tiene tres pibes ahora, nada que ver. Pero bueno, lo entendí. Pero después de 3 años de lavar mi ropa y lavar la de ella, nada. Y la atendía todo y yo la esperaba. Sí, la esperaba. Sabía los horarios. Cierto horario sabía que ella podía pasar por acá, podía venir. Y yo la esperaba.
2: Oh, hola, Leito. Qué valiente que estoy escuchando. De ella. Pero no es de Glow.
0: No, no.
2: Sí, yo tengo. Tampoco es de Glow.
0: Bueno,
2: yo... Ahí nomás.
0: Yo le voy a decir algo, chicas. No quiero ser malo. No quiero ser malo. Pero los fieles, los caballeros van a Glow. Después los infieles los podés cruzar en cualquier lado. No sé. Pensalo, analizalo, mascalo. Vivilo, comprobalo y después avísame. ¡Ah! Vos viste todos los adjetivos que tiré ahí.
3: Es terrible.
0: Vos viste todo lo que tiré ahí. ¡Nah!
3: Y no sabes.
0: Un payador radial soy. ¡Qué hijo de puta!

0: Ahí estamos con la música enganchadita, ¿eh? No damos basta. Seguimos con a pleno con los mensajes, chicos, ¿eh?
1: Hay que largar, chicos, lo de atrás, hay que largar y empezar adelante. Es la única forma de vivir. Adelante, todo lo que pensamos es adelante. Lo de atrás ya pasó. No tiene ninguna solución. Así que
0: sí.
1: Hay que vivir la vida, chicos. Vamos, que disfrute esa señora. Vamos, vamos.
0: Eso le dijo la doctora a un tío mío. Lo de adelante ya está perdido. Y lo de atrás dice no tiene solución. La única es cirugía. Ah, le había salido hemorroide. Bueno, a ver qué dicen acá.
1: Leo, estás tremendo. Estás un psicólogo tremendo.
0: ¿Qué pasó?
1: No, que no se dejen llevar a otro baile las mujeres. No, si él le gusta a ella, tiene que venir a verlo.
0: Claro, es un tema ese. Estas chicas me están...
2: Ah, sí, vimos. Hacía días que no me reía.
0: ¿Viste?
2: Bueno, el que tengo yo, el admirador que tengo yo, me conoce de chica. También vos sabés que yo te copié, que soy viuda hace tiempo. Dice que va a ir, que me va a esperar ahí. Que ya conoció, pero va a ir.
0: Bueno.
2: Yo todavía, no sé, voy a esperar un poquito más por el duelo.
0: Pará, ¿podemos hacer una cosa, chicas? ¿Podemos hacer una cosa, Beatriz, Mari y los dos candidatos? Nos podemos encontrar el domingo en Glow. Horario ponemos 19:30. Nos podemos encontrar el domingo en Glow. Que se viene Aurora Tropical, Carisma de las Flores, Los Maestros. Y ya palpitamos porque el 9 Leo Echemendi, Las Azúcar Mascabo y Los Maestros. Y después se viene Perla Negra. Y después tengo la agenda, chicos, que es...
2: Para empezar, aquí bajamos.
0: A ver qué se hace.
2: Poder recibir ese psicoanalista.
0: ¿Qué dice?
2: Un abrazo grande, grande a Mari.
0: Vamos, Mari.
2: Está en nuestra radio. Ahora sí, te tenemos que llevar un regalo personalmente si vamos a Glow.
0: Y sí, chica. Y sí.
3: Bueno, mira. Yo al muchacho, desde que lo conocí, está bailando conmigo. Y él me dijo que si yo llegaba primero al baile y yo bailaba con otro, él me veía bailando con otro, él no bailaba más conmigo. Bueno, me río.
0: Y
3: dijo, yo le digo, ¿y si vos llegás primero, qué vas a hacer? ¿Vas a bailar o te vas a quedar en la barra? No, dice, yo no bailo. Me quedo en la barra. Así que nada, me quedo un rato, tomo algo y me voy.
0: Muy bien, después lo sigo escuchando, Mari, ¿eh? Es raro cuando arranca la relación así. Ya cuando arranca, viste, vos no podés hacer esto, vos no podés hacer lo otro. Vos imaginate que de novia o en pareja no vas a poder salir afuera de tu casa. Es un tema eso, ¿eh? Cuando ya arranca Esperón así, guarda con eso, ¿eh? Bueno, a ver la multa.
2: ¡Qué temazo! ¡Qué romántico la hemos puesto! ¡Dios mío! Yo estoy limpiando y tomando mate. ¡Ay, qué romántico! ¡Adiós! Hay que tener cuidado con el romanticismo que engaña el corazón.
0: Marisa está tan desilusionada. Me dice, he estado enojada.

0: nada con el amor. ¿Y qué es lo que pasa cuando uno se enoja con el amor? Se le pasa el enojo y vuelve a intentarlo. Pero ahora me dice, estoy desilusionada. Y cuando vos te desilusionás, ese dolor es tan grande que cuesta mucho tiempo en volver a intentar y confiar, porque van dos cosas de la mano. Primero te tenés que permitir. Vos vas al baile, si te quedás toda la noche sentada con cara de culo, no se te acerca nadie. Claro, falta que te ponga un seguridad o ponete un Rottweiler sentadito al lado, claro. Si vos te permitís bailar, te permitís hablar, charlar, tomar algo, cambiar los números de los teléfonos, y bueno, ya te estás permitiendo. A veces te puedes permitir eso y hasta ahí nomás llega, porque no todo es el concrete. Y después se puede dar unos mates, una cena. Es todo un conjunto, chica, es todo un conjunto. Pero ustedes también no tienen 15 años, tienen experiencia, saben cómo viene la mano. ¿Viste? A veces ustedes se apoyan de un palo que ya está medio, viste, por caerse, que ya sabe cómo ves la cosa. Tenés todo el itinerario ahí. Y vos así mismo vas y, viste, como los caballos, te ponés en el poste para rascarte la cola. Y bueno, sí, te la vas a rascar, pero ese palo se puede caer.
1: Hola Leo, buen día, ¿cómo estás? Silvia, por favor, ¿me podrías pasar un tema para mis tres hermanos, Claudio, Cristian y Alejandro, que siempre están, cuando están trabajando, lo escuchan, son los que van también los sábados, los viernes, Echeverría son.
0: Bueno,
1: Gracias.
0: beso grande, beso grande.
2: Sí, por lo visto se ve que le gusté, le picó y bueno, pero nada, ya los celos y prohibiste de las cosas o de conocer a alguien o de bailar con alguien, porque recién nos estamos conociendo, no somos pareja. Pero bueno, yo no. Tengo una experiencia muy linda en 18 años y no quiero que nadie me ate.
0: Y escúchame, ustedes ya concretaron, ¿no? Ustedes ya avanzaron, porque Beatriz me parece que está más le falta para llegar a eso. Esto es para, porque acá tenemos justo una de las chicas que anda con la cobranza de la radio, le faltó, pero hizo un curso acelerado de terapia de amor. Pero bueno, a veces para evaluar la situación en la que vos estás, necesitas saber hasta dónde llegaron.
3: Pero son muy buenos dando consejos, pero usarlos para vos. Usarlos para vos y animate a hablarle a esta chica que tanto te gusta y no te animas.
0: No entendí
3: Mira,
0: nada.
3: mi intuición me dice que ella está esperando que vos le digas algo.
0: O sea que no entendí nada, chicos, yo. No. Estoy con problemas de vista, problemas auditivos. Sí, tengo muchos problemas.
4: ¿Qué dijo? ¿Qué dijo?
0: Javi, somos dos. No, yo no entendí. Alguien está esperando que le hablen, ¿viste? Y ese es que siempre a ustedes después de las 2:30 se les da por tocar estos temas que parecen una boludez, que parecen pavadas, que son reales y que muchas veces ayudan. ¿Por qué digo esto? Porque vos estás esperando, vos estás escuchando la radio ahí y estás esperando un mensaje de él o de ella. Y no le mandás porque siempre te mandaba él o ella, ponele. O si no, por decir, mirá, le vengo mandando seguido, no quiero quedar como una pesada. Si a vos no te dijo que sos pesada, que sos goma, que le hinchás las bolas, vos mandale. Porque el esperar enfría, el esperar aleja, es como el tiempo. Vamos a darnos un tiempo, la rutina, los hijos, el trabajo. Sí, algo, hay dudas ahí. Y hay tiempos y tiempo. Un tiempo en el mismo hogar, compartiendo la salida, los almuerzos, la cena. Pero si el tiempo es, vos te vas al gimnasio, yo voy para acá, vos vas para allá, salgo a la noche, voy de comida, y bueno, hay algo raro ahí.

0: Viste, yo lo que no quiero es que ustedes pierdan oportunidades, que pierdan buenas personas por andar esperando, viste, estar ahí como estás en las chilcas, viste. Sí, yo le dije el otro día a Germán, fui a pescar a las chilcas, hermano. La. Me creció la barba, ni me comían la carnada. La cambiaba para decir cambio la carnada. Me quería matar, viste. Yo tiraba y, viste, no tenía señal, no tenía el celu. Me estaba escuchando un CD de Cacho Castaña. Revienta la bailanta, ya comienza el show. 20 veces lo escuché. Apagué la radio a la mierda, digo, nada. Y no picaba, y no picaba. Y me cansé de esperar. Tenía pensado venirme a la noche, me vine a las 6 y pico, junté todo y me vine a la mierda. ¿Qué me voy a quedar haciendo ahí? No pic, los moquitos te picaban nomás. Y eso mismo hay que trasladarlo al amor.
1: Te agradezco, Leo, pero yo ya te dije, estoy re bien en mi nueva vida. Lo que pasa es que la tengo toda reservada, no hablo de mi vida privada. Gracias, te mando un beso.
0: Marisa, ¿vos estás sola? ¿Estás conociendo a alguien? ¿Estás con alguien? ¿Estás en una relación de taza a taza, cada uno en su casa? ¿Cómo estás vos, Marisa? Apareció Lucita Núñez, ¿eh? Ah, acá largamos con los quilombos, chicos, ¿eh? Luisa, ¿vos qué opinás de esto, de lo que estoy diciendo yo? Mandame un audio. ¿Se puede volver después de un tiempo? ¿Qué es lo que pasa? Bueno, sí, hay varias maneras de interpretarlo eso. Un primo mío a mí me mandó mensaje, dice, Leo, estoy en una nueva vida. Y yo pensé que también, porque él estaba en pareja, es joven el loco, tiene 20 años, ¿viste? Estaba en pareja, le digo, oh, ¿te separaste? Le digo, ¿te pasó algo? No, Leo, dice, le gusta andar mucho en bicicleta. Y en la bajada de los Vascos se le rompió la horquilla. Nah, le dieron como 8 puntos en la pera, en la cara, se quebró la clavícula, el codo, el brazo, se rompió la pierna. Cuando me mandó una foto, me quería morir. No, se terminó, volví a nacer, me dice, ¿qué? Parecía Robocop, pero todo vendado, loco, viste, la momia era. No. Qué ojete quebrársele la horquilla en la bajada de los Vascos encima. Nah, dice que rodó como 15 metros. No terminaba más de rodar. Nah. No, no, no.

No, y acá estamos con las chicas. Dos de las chicas que están escuchando están, tienen enamorados. Hay una que tiene un enamorado ahí, pero va muy lenta la cosa. La otra ya bailó mucho, ya bailan seguido. Pero bueno, ya él le prohibió que ella baile con otro. Ella no lo deja el que baile con otro. Y están en esos menesteres, ¿viste? Y a veces hablábamos también del esperar. A veces uno espera la acción de la otra persona, pero en un montón de cosas pasa esto. No solo en el escribir, en llamar, en el encarar. Está esperando que el otro o que la otra actúe, y el otro está esperando lo mismo. Y en ese esperar pueden aparecer nuevos caminos. Y me refería también al tiempo en las relaciones. Yo tengo poca experiencia. A mí tres personas me dijeron, vamos a tener que tomar un tiempo. El tiempo después ya andaba embarazada y ya está, ¿viste? Yo me di cuenta que... Y yo seguía esperando religiosamente. Y un día después de un año y tres meses era. Me bloqueó de todos lados, ¿viste? Así que pedí un celular y digo, la llamé. Digo, hola, ¿cómo andás? Me dice. Digo, escuchame, le digo, disculpa que te joda, soy Leo, le digo. ¿Qué Leo? Me dice. Leo, el de la radio, le digo. Leo.

0: Leo, que estuvo con vos. ¿Qué querés, me dice? No, Leo, yo te quería preguntar, Leo, si todavía sigo esperándote, le digo, o qué hago, le digo, porque. Y si escuché. Me dice, fui mamá, dice, hace un mes y medio, dice, sos un desubicado, ¿cómo me vas a llamar? Y quedé para la mierda. Pero cuando vos me decís algo, yo. A mí las cosas me gusta que las tomen en serio, porque si no, para la joda estamos todos. Claro, un año y 3 meses la llamo porque la me tenía bloqueada en las redes sociales. ¿Qué leo? El de la radio, le digo, ¿qué radio? Me dice. Le digo, ¿qué estuvo con vos? Le digo. No, ¿y qué querés? Me dice. No, le digo, yo para saber si te sigo esperando. Pero vos sos boludo, me dice. Y es que se escuchaba, me dice, fui mamá, dice, estás un desubicado. Me sentí para la. Encima me sentí mal. Encima me sentí mal. Nah, soy un boludo.
1: No, no sé a qué te referís de avanzar, porque lo único que hago con él es ir a bailar, nada más que bailar.
0: Nah, pero escúchame una cosa. Nah.
1: ¿Entendés?
0: No, no, yo no
1: Hemos
0: puedo.
1: bailado.
0: No, yo no puedo escuchar. No, no puedo escuchar este audio. Pero vos qué querés, ¿un bailarín? ¿Vos querés un hombre? No sé, porque. Vos tenés que evaluar lo que querés. O sea que ninguno de los dos hace el amor. Ninguno de los dos. Nada. Vayan a bailar al convento ahí de coso. Estamos como los locos, chico, acá.
1: Escúchame, vos entendiste mal. Yo a él no le prohibí nada. Que él me prohibió a mí de bailar con otra persona, sí. Pero
0: Claro.
1: yo a él no le prohibí nada.
0: Bueno, vamos aclarando.
1: Nada le prohibí.
0: Ah.
1: Porque no tenemos nada. Solo compañeros de baile.
0: Y si vos te enterás ahora que él anoche tuvo una cena con una mujer y durmió en la casa de esa mujer, ¿vos qué harías? Y él agarra y vos le agarré y le decías, pero ¿cómo te vas a quedar dormido en la casa de otra? ¿Qué esto? Sos igual a todo. Pero ya el discurso es más o menos parecido de todas las mujeres. Lo ladrás tipo pequineo, tipo un caniche toy que le pisan la pata. Y él agarra y dice, sí, dice, pero. La vida no es solo baile. Él tiene que comer, tiene que dormir en algún lado. Tiene que hacer el amor también. Es un conjunto de cosas. Si vos querés un bailarín, vos tenés que atenerte a lo que se viene después. Porque después, claro, siempre que llovió paró. Acá me manda Cabeza Sapía, porque yo fui cuñado del Cabeza Sapía, andaba con la hermana de él. Que fue la mujer esta que un año y 3 meses la esperé y él me prestó el celular, dice, yo me acuerdo de ese momento, Leo, te abrazo en el corazón, me dice, él me prestó el celular para que yo llame a la hermana, ya cuando me atendió me dice, ¿qué querés, cabeza? ¿Otra vez plata? Digo, no, soy yo, Leo. ¿Qué Leo? Y bueno, ahí lo que yo le comenté a ustedes, pero bueno.

0: voy con audio, chicos, voy con audio, voy con audio.
1: Buen día, Leo, ¿no le pasarías un tema a mi hija Karina, a mi yerno Juan Carlos y a mi nieto Masi? La taralila, que anoche le fuimos a comer todo, loco. Se mandó un matambre de la pizza y unos pechitos cerdos. ¡Ah!
0: Es bueno el Juanca.
1: Mortales, loco.
0: Es se bueno. Pasó, vestular. Es bueno para cocinar el Juanca, ¿eh? Es bueno el Juanca, ¿eh?

0: Siempre vas a ser mi cuñado preferido, dice el cabeza acá, ¿eh? Gracias, gracias. No, ya está. Si la cosa no va, por lo menos queda la buena relación entre nosotros. ¿Y qué va a hacer? A ver. Pará, ¿cinco domingos van? ¿Cinco domingos? ¡Nah! Claro, yo entiendo, te entiendo, sí. Te quedaste, está bien, está bien, pero las cosas cambiaron, ¿no? Y Mari, vos sabés que yo te estoy tomando un aprecio muy grande, pero... Está bien, está bien. Son puntos de vista. Claro. Claro. Bueno, yo esto te voy a explicar también, las tres en punto. Esto es como una terapia. Vos, si querés, transferime radio.nativa, transferime 30, que es lo que te cobra cualquier terapeuta. Hay unos procesos, pero bueno, hay una realidad. Cuando te dicen me enamoré a primera vista, es sí, la perra está atrás, sí, está emocionada la perra, está llorando. Sí. Cuando te dicen me enamoré a primera vista, es mentira. Lo que a vos te sucede a primera vista es que la otra persona te atrae, te gusta. Es lo visual. Te gustó esa mujer, te gustó ese hombre. Te podés permitir conocerlo y con el transcurso de ese tiempo vos te enamorás de su manera de ser, de su manera de pensar, de la manera en que te trata. Ahí te enamorás verdaderamente. ¿Me entendés? No te podés enamorar ya. Eso es, nos vemos hoy, te amo mañana. No. Te puede gustar de una manera increíble esa persona, pero enamorarte lleva un proceso. Y esto te lo estoy diciendo, y yo gasté, ahora este fin de año va a ser que estoy gastando, ya llevo 14 años de terapia, he gastado una casa.
1: Mi vida, él hace un año que está separado y vive solo.
0: Ah, bueno.
1: Yo también vivo sola.
0: Ah, bueno.
1: Nos estamos conociendo, tampoco no hay apuro como para enfrentar todo de golpe. ¿Entendés?
0: No, ahí tienes razón.
1: Yo también enfrentar todo de golpe, porque yo todavía no lo quiero. Me gusta así, pero no lo quiero.
0: Ah, está bien. Paso a paso, dijo Jack el descuartizador. O sea que vos estás cenando en tu casa sola y hacen una videollamada. ¿Y vos qué estás comiendo? No, yo me hice unos bifecitos a la plancha, te dice. Y vos, no, yo me hice una polenta con tuco. Y, ay, qué rico, qué lindo. Ah, bueno, nos vemos, que descanse, beso grande. ¿Es más o menos así la relación de ustedes?

0: Qué bárbaro, chicos, ¿eh? Qué bárbaro, ¿eh? Qué barbaridad esto, ¿eh?
1: Leo, ¿cómo estás? ¿Todo bien? No le pase ninguna canción a mi tía Sofía porque no nos invitó a comer y la abuela Karina.
0: ¡Ah, jaja! Mirá cómo viene el estofado ahí, ¿eh? ¿Qué es lo que anda pasando que no los invitamos a ellos, eh? Y ya ustedes son una banda, ¿eh? Eso es el problema, sí. Antes tenía un poquito de color, ahora es un montón, ¿viste? Sí, ya son como 25 platos, comen como lima nueva. La entiendo, ¿eh? ¿Qué es? ¿La tía Karina y la abuela Sofía, eh? No, ¿cómo es? Se me hizo un quilombo. La tía Sofía y la abuela Karina. Es un tema, chicos, es un tema. Sí, a veces las mesas, ¿viste? No alcanzan las sillas. Un beso grande, Ame, ¿eh? Un besito muy grande para todos ahí.

0: Sí, pasale también para Sofía, porque el abuelo se olvidó y nos está re...
1: Está hinchando las pelotas. Sí, está hinchando las pelotas. Chicas, chicas. Tienen ganas de joder, de pagarle a los chicos, los novios, para acá, para allá y chao. Los bloquean a ustedes. Ya. Beso grande para Lili, para Jorge, para los chicos, para...

las chicas, para todos ahí, gracias por la buena onda de siempre, ¿eh? Me inviten a comer también, ya que estamos. Impresionante programa, Leito, lluvia de mensajes, tenemos muchísimas, pero muchísimas gracias. Leo, nos vemos mañana en el Retro de Glow, me dicen por acá, aguante Nativa, lejos la mejor radio y el mejor conductor. Cari, te mando un beso grande, ¿eh?

Gracias a todos los que estuvieron ahí del otro lado. Sigo abriendo mensaje y cargando música. No se muevan de la radio. Quedan con muy buena compañía durante toda la tarde. Beso grande para todos. Nos reencontramos mañana. Gracias. Chau.

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1: Arrancamos.

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0: muchas gracias. Gracias, Perico, felices 30.
1: Gracias.
2: Andrés Ciro Martínez, un aplauso enorme para él.
0: Gracias, México.

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1: Muy buenas tardes para todos. ¿Cómo está la gente de Nativa Mix? Bueno, bueno, así que ya comenzamos con un poquito más de música de todos los jueves. Así que vamos a empezar el programa del día de hoy. Así que bienvenidos todos. Así, un enorme saludo y agradecimiento a nuestros auspiciantes que hacen posible este espacio y a ustedes que son el corazón del programa. Los invitamos a participar y a todos al 2494-027-244. Bueno, hoy vamos a empezar con un tema, siempre como siempre, bien, pero bien para arriba. Así que, qué mejor que empezar con los famosos Cadillac. Así que una canción cargada de fuerza, valentía y lucha por libertad. Su ritmo contagioso lo convirtió en un himno de rock latino. Así que vamos a empezar el programa del día de hoy así.

Quiero saludar a toda la gente que está ahí del otro lado escuchando Nativa Miss. Así que, bueno, ya saben, manden su petición al 027244. Y bueno, hay un cumpleaños que hoy no podemos dejar pasar por alto, que es un cantante al cual nosotros le tenemos mucho cariño. Así que hoy celebramos 55 años de Elvis Crespo, con éxitos inolvidables como Suavemente, Píntame y Tu Sonrisa. Puso a bailar al mundo entero y llevó el merengue a lo más alto de la música latina. A lo largo de su carrera ha sido reconocido como importantes premios, entre ellos el premio Grammy y varios premios Billboard. Gracias a su enorme en los premios Billboard, la música latina recibió el reconocimiento Salón de la Fama por su destacada trayectoria. Así que hoy nos vamos un poquito a escuchar esos temas de Elvis Crespo. ¿A quién le gusta que le pinten una sonrisa? Así que vamos a...

Muy bien, bueno, esos son esos temas que a él lo llevaron mucho a la fama. Así que bueno, vamos a cerrar este cumpleaños bien, con el mejor de los temas que él tiene. Así que, ¿quién no conoce Suavemente? Ese es el primer tema de Elvis Crespo, que es muy sonado a nivel internacional.

Bueno, seguimos con más. Así que ahora nos vamos a esos cuartetos que a nosotros nos encanta y vamos a disfrutar un poquito más del estilo de Nativa Mix con esta música que a todos ustedes les encanta. Así que comienza así.

estamos más de Nativa Mix. Bueno, y quiero mandar un saludo en especial a la gente de Pehué. Así que nuestros queridos amigos y hermanos motociclistas de Pehué le quieren hacer una invitación a todos los motociclistas de aquí de Tandil y sus alrededores a su motoasado festejo Día de Primavera. Así que, bueno, hay que ir a Pehué. Así que el 20 de septiembre les hacen la invitación, así que tiene un costo muy bien económico, 35,000 pesos. Así que tiene un menú bien rico. Y bueno, aquellos que estén interesados durante el programa, cuando estemos en Nativa Mix, con mucho gusto el que esté interesado, yo le mando su número de teléfono. Un saludo grande a Sergio. Gracias, gracias por el apoyo que nos dieron el domingo en Olavarría con respecto a papá. De todos los motociclistas que estuvieron ahí, la gente de la agrupación Mis Amigos, que también están ahí dándonos bastante apoyo con respecto a lo de papá. Ya para el sábado, bueno, es el sorteo de la rifa, que la veníamos haciendo ya, vendiendo hace un mes y medio. Así que ya para el sábado, atentos a aquellos que compraron ese numerito, y al que los quiera comprar, todavía tenemos numeritos.

0: productos para vender. Así que gracias, gracias a toda mi gente querida y motociclistas en especial. Así que es Pehue. Así que muy bien. Vamos a mandarle un fuerte abrazo a toda la gente de Pehue que están ahí en sintonía. Están escuchando Nativa Mix. Así que gracias, hermano. Gracias por tu colaboración, por ese cariño y por la atención del domingo. Así que gracias, gracias. Así que bueno, es Pehue. Aquellos que, bueno, a veces me cuesta algunas pronunciaciones de algunas ciudades de ustedes aquí todavía en la Argentina. Así que muchas gracias a toda la gente de Pehue. Pehue. Así que gracias, gracias. Sergio, por estar ahí en sintonía. Saludos a todos los compañeros de allá. Así que bueno, gracias. Así que espero que se queden a escuchar y a disfrutar porque tenemos un programa hoy, pero bien, bien movidito. Así que así ya regresamos un poquito con más de Nativa Mix.
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0: Bueno, aquí seguimos con más de Nativa Mix por Nativa 95.1 FM. Así que bueno, ahí estaba conversando con Sergio de Pehue. Así que bueno, gracias hermano, gracias por tu apoyo. Y bueno, a disfrutar de más de Nativa Mix. Ahora les viene un tema que les va a encantar. Así que, ¿quién no? conoce este tema? Vamos a ver. Para no verte más, un clásico para cantar a todo pulmón. Habla de un amor que terminó y de la decisión de seguir adelante con mucha energía. Así que, La Mosca.

0: bueno, aquellos que recuerdan este grupo que era Hombre G, ¿se acuerdan que dice Devuélveme a mi chica? Es divertido, juvenil e innovable, un himno de los años 80 que transmite humor, rebeldía y el deseo de recuperar a un gran amor. Así que, ¿quién no se acuerda Devuélveme a mi chica? Vamos a escuchar un poquito de los Hombre G.
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0: Bueno, aquí seguimos con más de Nativa Miss. Así que bueno, sí, les hice recordar aquella época de los 80. Bueno, ahora vamos con un tema que a ustedes les encanta. ¿Quién no conoce al señor Miguel Mateos? Cuando seas grande. Una canción que te invita a creer en los sueños, enfrentar los desafíos y nunca perder la esencia, sin importar la edad.

0: Gracias, grande. Muy bien. Aquí vamos a poner un audio. Esta Normita es lo máximo.
1: ¡Vamos, Graciela! ¡Vamos, Graciela! ¡Eso, Gracielita! ¡Dice, música! ¡Para mover! ¡Cachengue, cachengue! ¡Bien, Gracielita, bien! Bien, hermosa, hermosa la música, Gracielita, re bien. Hermosa, hermosa.
0: Bueno, me alegra, me alegra, me alegra que te encante, Normita. Saluda a la señora Olga, a Chelita, a Elsa, a Gustavo, a Campo, a Walter de Remis Alas, que siempre está ahí escuchando. Saludos, Walter, saludos. Gracias. Cuando quieras hacer una petición, recuerda 027244. 027244. Para eso estamos aquí, para nosotros colocar los temas que ustedes quieren escuchar. Y esos temas viejitos, viejitos, que son muy, pero muy buenos. Así que vamos a seguir con, tenemos con la onda música argentina, de esa antigua. Bueno, hoy les traje un montón para que lo disfruten conmigo. Pero también, no solamente estamos en la Argentina, también nos vamos un momentito a México con Maná. Un tema romántico y lleno de optimismo que habla de expresar los sentimientos sin miedo y luchar por el amor. ¿Cómo se llama este tema? Se llama Oye, mi amor. Así se llama. Así que uno de los grupos más famosos del mundo, Maná. Así que a cantar conmigo.

0: Bueno. Ahí, señora Olga, saludos, señora Olga. Ahorita, ya escucho su audio y escuchamos la petición de la señora Olga. Así que vamos un momento.
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0: Bueno, aquí seguimos con más de Nativa Miss. Así que vamos a poner el audio de la señora Olga, a ver.
5: Bueno, Ali. Bendiciones. Bueno, si vas al programa, mándeme un... ¿Cómo es?
6: Un saludito y...
0: Claro, aquí estamos.
5: Hola, buenas noches, Ali. ¿Cómo anda? Te había pedido el tema de... Que me pasaras el tema de Fonsi. No estoy... porque que me pasé el tema de
0: no
5: Fonsi.
0: No me doy por vencido. Muy bien, claro que sí.
5: Ese era el tema que te habían pedido, pero no lo...
0: Sí, señora Olga, claro que sí. Es más, ya se los vamos a colocar de una vez. Este es uno de los temas que a mí me encanta. Me encanta mucho por lo que transmite, por esa fuerza

por esa letra tan hermosa de este grande. Claro que le vamos a colocar No me doy por vencido, de Luis Fonsi, señora Olga. Ahí va. Excelente tema, señora Olga.

nos pasan tantas cosas que a veces la circunstancia como que nos hace caer, pero no, lo que no nos mata nos fortalece, y eso es lo que nos hace cada día más fuertes.

0: muy buen tema que me ha pedido usted, ¿verdad que sí? A veces las circunstancias de la vida, dígame, nosotros que hemos pasado por tantas dificultades, de verdad que sí. Mi país ha sufrido muchísimo, pero muchísimo, muchísimas cosas. Estamos ahorita de luto y todo el optimismo es ese gran corazón que tenemos de ayudar, de colaborar, de estar, nos fortalece. Así que por eso es que uno nunca jamás debe perder las esperanzas. Así que ahora tenemos otro temita por aquí que le vamos a colocar a Michelita, que bueno, siempre ahí en sintonía.
1: Toda la visita hoy, no podía escuchar radio, ahora la pongo. Mirá, hermoso, hermoso tu programa, querida, muy lindo, muy lindo. Pásame pero a gusto tuyo, algo que te guste. Un besito y muchísima suerte, Alicia.
0: Bueno, Chelita, yo sé que ya ahí, gracias a Dios, bueno, ya se fue la visita y no estás escuchando. Y claro que sí, te sabes que te voy a regalar este tema que es de mi compatriota Carlos Baute, al cual amamos y queremos muchísimo. Y este es uno de los temas que ha revolucionado en todos lados. Así que te voy a regalar Colgando en tus manos. Es un tema hermoso de Carlos Baute y Marta Sánchez.
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3: Bueno, seguimos con un poco más de Nativa Mix y por ahí vamos a hacer vamos a hablar con el vicepresidente de Motosierras Tandil, pero un poquito más adelante vamos a conversar porque ellos quieren hacerle una invitación a todo los oyentes de Nativa Mix. Así que vamos a seguir ahora con un tema, todo el ritmo del reggae argentino, para contagiar buena onda, alegría y ganas de bailar. Vamos a ver si se recuerdan de este tema de los Pericos, Su Galán.

deseo, la pasión de vivir intensamente el amor, un clásico inolvidable de esos años 80 que jamás y nunca serán olvidados.

luna de miel. Muy bien, Virus. Sí, una época espectacular. Bueno, ¿y qué? Otro tema, perdiendo el control. Un tema cargado de energía que refleja esos momentos en los que las emociones nos desbordan y nos dejamos llevar por el corazón. ¿Y qué mejor que Miguel Mateos se los pueda cantar?

0: Espectacular el tema. Bueno, ahora sí nos vamos a comunicar con el vicepresidente Martín de MC Motosierras Tandil. Hola Tandil, hola Martín.
1: Hola Alicia, ¿cómo estás? Buenas tardes.
0: Ahora sí me escucha. Hola, buenas tardes. Correcto. Ahora sí que no se escuchaba casi. Bueno, Martín, bienvenido a Nativa Mix. Así que gracias por estar aquí atento. Yo quiero que tú le comentes a la gente de Nativa Mix, a toda Tandil, que ustedes, bueno, ya ustedes vienen haciendo esto de, ¿cómo es que? De lo del Día del Niño hace mucho tiempo, ¿verdad?
1: Sí, Alicia. Bueno, buenas tardes a vos y a toda tu audiencia. Nosotros hacemos la caravana del Día del Niño hace 24 años ya, este año. La verdad que es una actividad muy gratificante para nosotros, para el club y para todos los chicos de la periferia de Tandil.
0: Muy bien. Cuéntale a la gente que te está escuchando cómo todos los años ustedes recaudan tanto juguetes nuevos como juguetes en buenas condiciones y caramelos. ¿A dónde las personas que quieran colaborar deben acudir?
1: Bueno, tenemos tres puntos de encuentro, digamos, como para juntar las golosinas, ropa de niño y también juguetes. Uno de los puntos es Uscudum, en la agencia de autos. El otro es Shinter, que es Santa Marina 170. Y el otro es el kiosco Los Titinos en España y Paz. Esos son los tres puntos en los que nosotros recibimos las cosas que vamos a preseleccionar y vamos a entregar. Con respecto a esto, te digo, nosotros vamos a estar recibiendo donaciones hasta el viernes 14. ¿Bien?
0: Perfecto. ¿Y en qué horario la gente puede acudir?
1: Horario de comercio normal, horario de comercio. Por ahí el kiosco está de corrido y Uscudum creo que tiene horario de comercio, lo mismo que Shinta.
0: Perfecto. ¿Qué día es para la gente que algunos no conocen, otros sí saben, que porque siempre esos chicos están atentos para esa sonrisa cuando les entregamos esos caramelos y esos juguetes?
1: Bueno, es el domingo 16 de agosto, a la 1:00 p.m. nos salimos desde Uscudum, desde la agencia, ahí nos vamos a reunir todos, el que quiera participar y no lo haya hecho ya, está invitado con su moto, su casco y una mochilita como para llevar las golosinas. La forma que tenemos nosotros es, días antes ya preparamos las golosinas en una bolsita y todo lo que es ropa y juguetes lo vamos a repartir el día anterior en

0: comedores y algunos jardines que ya tenemos preseleccionados, digamos, todos los años y que bueno, le dan un buen uso a todas las cosas, ¿no? Que eso es lo importante.
1: Martín, algo bien importante, por lo menos hay mucha gente que sí sabe, pero ¿cuál es el circuito, el recorrido que se hace? A lo mejor unos saben, pero otros no.
0: Por ahí es difícil describírtelo por teléfono porque son muchas cuadras, son casi 4 horas de caravana. Siempre hacemos el mismo recorrido, no vamos a cambiar, vamos a hacer el mismo recorrido que los años anteriores porque hay chicos que ya nos esperan en esas cuadras, pero recorridos y toda la periferia y algunas plazas de Tandil también, que lo estamos haciendo. En el caso de que lleguemos con los caramelos, terminamos en algunas placitas donde vemos que hay chicos y que bueno, son bien recibidos por todos, ¿no?
1: Sí, bueno, a mí me consta que el año pasado, bueno, hubo abundancia tanto de jugueticos como de caramelo, que fuimos a la Plaza del Tronco y después a la plaza que está ahí al frente del ferrocarril, ¿no?
0: Así es, así es. En esas dos vamos a tratar de asistir también, porque la verdad que fue muy lindo para la gente, para los chicos. Nosotros lo pasamos muy bien también. Aparte tenemos chicos que se disfrazan también y que nos acompañan también hace años. Y bueno, es una alegría para los chicos que por ahí lo único que reciben ese día es una bolsita de caramelo.
1: Por lo menos en los sectores, movediza, ¿cuál otro sector así, más o menos, para que la gente que está escuchando?
0: Toda la periferia, toda la periferia, todos los barrios de periferia de Tandil les recorremos a todos.
1: Villaguirre.
0: Es raro que nos quede, sí, todos, todos. Primero hacemos eso y después si quedan todavía golosinas, vamos a las placitas. Pero mientras podamos hacer toda la periferia, eso es nuestro objetivo, digamos, primordial.
1: Perfecto, Martín. ¿Puedes dar un número de teléfono para quien se quiera comunicar contigo o con Miguel, el presidente?
0: Sí, 2494-672949. Si quieren hacer alguna donación que tenemos que ir a retirarla, la vamos a buscar, no hay ningún inconveniente. Estamos a
1: Perfecto.
0: disposición.
1: Perfecto. De todos modos, bueno, ellos van a estar una vez a la semana, van a estar por aquí, por Nativa Miss, comunicándose con todos los oyentes, aquellos que quieran colaborar. Y bueno, ellos me van a dejar a las direcciones y con mucho gusto yo se las voy a dar también. Así que muchas gracias, Martín, muchas gracias a ustedes por el apoyo también que le han dado a mi papá, que eso para nosotros es súper importante. En el mundo motociclístico es siempre ayudar entre nosotros, eso es muy lindo y todo lo que ustedes hacen, por eso es que yo siempre estoy a la orden y a la disposición en lo que ustedes necesiten.
0: Bueno, te agradezco, Alicia. Gracias por el espacio que nos das siempre y aparte sabemos que siempre has hecho en las caravanas con nosotros también y sabes de lo que se trata y es muy lindo. Así que te agradecemos a vos por el espacio también y gracias a toda la ciudadanía que nos ayuda siempre todos los años. Hay un montón de empresas también que no podría nombrarlas porque son muchísimas, que también hacen posible esto, porque si no es imposible. Pensá que el año pasado juntamos 4.000 bolsas de caramelos,
1: Sí.
0: armaditas con su caramelo, su turrón, su alfajor, todo un distintivo, y este año creo que va a haber alguna sorpresa más también en las
1: Ay,
0: bolsitas, así que bueno, vamos a
1: buenísimo.
0: dejarlo ahí.
1: Bueno, pero que se queden con la curiosidad.
0: Claro.
1: Bueno, Martín, un fuerte abrazo. Gracias. Gracias y aquí vamos a estar a la orden.
0: Bueno, muchísimas gracias a vos, a la radio, por el espacio y nos vemos el domingo 16.
1: Así va a ser. Así que, chau.
0: Adiós, muchas gracias.
1: A ustedes. Bueno, él es el vicepresidente Martín de el MC Motosierras Tandil. Sí, yo realmente ya he participado ya durante varios años y saben que es la alegría que nos da cuando nosotros vemos esa sonrisa de los niños, los aplausos.

0: de los padres que salen a la calle, a que nosotros bajamos, a los que vamos de copiloto o los que vamos manejando, y a entregarle esa bolsita que para ellos es hermoso. Una risa de un niño no tiene precio. Así que yo feliz, feliz de participar. Y bueno, ya saben, cualquiera que quiera ser parte, bienvenido sea. Así que recuerden, la mochila, el casco y su motito. Aquí no hay discriminación de ningún tipo, de baja cilindrada, de media, de los que quieran colaborar, aquí, ahí, los vamos a recibir con mucho cariño. Así que bueno, vamos a seguir con más de Nativa Mix. Vamos a seguir con un clásico de Maná, que ya les vamos a decir. Vamos a ver si ustedes recuerdan este tema, que es espectacular. Una de las canciones más emblemáticas de la banda mexicana. Habla del desamor, la nostalgia y el intentar olvidar a quien dejó una huella profunda. ¿Quién no se acuerda de este tema? Clavado en un bar.
1: ¡Oye!

espectacular. Una de las agrupaciones que amo desde hace muchos, muchos años, gracias a mi hermano. Mi hermano siempre fue fanático de ellos y él hizo que yo los conociera y de verdad quedé enamorada con todos sus temas. Todos son muy buenos. Pero vamos a colocarles ahora Ratones Paranoicos, Rock del Gato, puro rock argentino con actitud, guitarras potentes y esa esencia callejera que convirtió a la banda en una referencia de género. Así que vamos a escuchar a los Ratones Paranoicos. Vamos. Así que esto es Nativa Miss. Hoy vine y dije, no, les voy a colocar bastante. Es música argentina que tienen mucha para disfrutar.

Bueno, si este tema les encantó, creo que el que viene les va a gustar más. Los abuelos de la nada, cosas mías. Así que vamos a ver. No, Luna por la madrugada, un clásico que transmite libertad, juventud y la magia de la noche que parecen no terminar nunca. Así que vamos a escucharlo. Vamos con esos temas, de esos temas viejitos, viejitos, que son buenos, buenos, buenos. Así que Argentina tiene mucha música para disfrutar. Y sobre todo de la de los 80, 70, 90, son muy buenos.

Bueno, ahora les voy a colocar un tema de una persona que tuve el honor de conocer hace varios años en Olavarría, un cantante muy sencillo, educado, muy sociable, una persona que...

que me transmitió muchas cosas lindas y también me encantó su forma de cantar. ¿Quién no conoce a Huff? Así que vamos con Rock y Roll, un verdadero himno para los amantes del rock. Invita a disfrutar la música, la libertad y la pasión que no solo el rock puede transmitir. Así que ahí les voy a colocar este tema de un cantante que de verdad me impactó desde el primer momento que lo conocí y que compartí con él casualmente en el mismo hotel que nos habíamos quedado mi esposo y yo con unos amigos. Y él lo saludamos y con toda la sencillez del mundo vino, saludó, compartió, se tomó foto. Una persona súper, súper sencilla.

Bueno, este señor tiene muchos, muchos temas buenísimos que, bueno, van a quedar para la próxima semana. Así que gracias, saludos a mis amigos de Pigüé. Gracias a Sergio ahí. Recuerden que aquel motociclista que quiera ir a Pigüé, bueno, los esperan el 20 de septiembre en el Moto Asado. FEC, Día de la Primavera. Así que allá la gente de Pigüé le va a estar esperando a toda la gente de Tandil y sus alrededores. Y bueno, vamos a cerrar con un tema que sé que les va a encantar a todos los amantes de esta música, a los

motociclistas que están ahí conectados, que aman el rock. Y bueno, siempre me dicen, Ali, poneme musiquita, y con mucho gusto, claro que se la he colocado. Así que ahora, para cerrar el programa de hoy, vamos a colocar la blusera. Con un sonido influenciado por el blues, transmite la intensidad de las decisiones, los caminos que elegimos y las vueltas de la vida. Así que bueno, amigos, gracias, gracias por estar del otro lado, por estar escuchando, por la buena onda que siempre me transmiten aquellas personas que quiero mucho y que están ahí, y de los que están del otro lado, que tampoco, a veces no mandan mensajitos porque están ocupados. Gracias, gracias. Y otra cosita, recuerden que los viernes y los domingos son de Glow, y este viernes va a estar espectacular. Así que gracias, gracias Sergio, a la gente de Pigway. Aquí los dejo con este tema espectacular. Así que tuve el honor de estar aquí como todos los martes y jueves de 18 a 20, Alicia Vargas, Rum Rum. Gracias, muchas gracias. Aquí los dejo con la bufera. Lucera.

Así es, muchas, muchas gracias. Y así que aquí lo sigo dejando con la buena música de Nativa 95.1 FM. Así que, vamos, sigan disfrutando como todos los días.